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0: desde León, Guanajuato, México. Un saludazo tremendo, con un chorro de suerte para los dueños, autores, artistas de Brown's Crew. Échenle ganas, el mundo es de ustedes. Buena suerte y mucho éxito, muchachos.
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0: sépanlo bien. Por acá, la raza, la gente, se enloquece con la música como la de ustedes. Es música totalmente nueva. Muchachos, échenle ganas. Échenle ganas, acuérdense. Querer es poder. Porque les quedó, como dicen por acá, bien perrona.
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